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3: 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Hotel Yao Yao, Bariloche, Río Negro. Es un tradicional hotel de Bariloche. El hotel fue emplazado dentro del Parque Nacional Nahuel Huapi, rodeado de cristalinos lagos, majestuosos montañas y bosques que le conceden una vista sin igual en la región. Desde sus instalaciones pueden apreciarse los cerros López, Capilla y El Tronador. Su nombre se debe a un hongo muy común en la región, el Yao Yao, que crece adherido al Ñire y al Coihue. Pese a su renombre internacional, el gobierno fue abandonándolo poco a poco a su suerte, de tal manera que en 1979 cerró sus puertas tras varios intentos fallidos por privatizarlo. Permaneció en total abandono hasta 1991, en que fue privatizado.
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2: Dijo Hazlitt: para ser felices debemos ser fieles a la naturaleza y llevar nuestra época junto con nosotros.
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0: Michael Jackson.
1: En 1978, Michael participa en una remake de la película El Mago de Oz, interpretada por actores afroamericanos en el papel de espantapájaros. La película no fue bien acogida por el público, pero al menos sirvió para que se encontrasen Michael y el futuro productor de sus mayores éxitos, Quincy Jones. Con la inestimable ayuda de Jones, Jackson publica en 1979 el álbum Off the Wall, editado por la discográfica CBS. Con este trabajo, que supone su lanzamiento definitivo como solista, obtuvo unas ventas millonarias y recibió su primer premio Grammy al mejor cantante de Rhythm and Blues por el tema Don't Stop Till You Get Enough. En 1982, publica el álbum Thriller, con el cual se transforma en una mega estrella del espectáculo, siendo el primer artista en obtener 2 estrellas en el Paseo de la Fama de Hollywood. El álbum se ha convertido desde entonces en el más vendido de la historia, con aproximadamente 104 millones de copias. El éxito se debió en buena parte al videoclip del sencillo que da título al álbum, Thriller, un cortometraje de más de 13 minutos de duración, dirigido por John Landis.

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0: 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Dijo Ralph Waldo Emerson, si sientes que todo perdió su sentido, siempre habrá un te quiero, siempre habrá un amigo. Un amigo es una persona con la que se puede pensar en voz alta. Fue una frase célebre para crecer.
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son. Bueno, bueno, bueno. La piadosa, dicen ustedes, ¿no? Muy bien, muy bien. Bueno, ustedes desde luego se están refiriendo a mi chacarera. Pero yo sé lo que ustedes están pensando, ¿eh? De quién habrá sido antes, ¿no? Bueno, ahí va. Vamos, muchachos.

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2: Mi nombre es Marcelo Bravo y esto es Bravo Music Files. ¿Quién no ha escuchado en la radio estos hits? ¿Quién no ha bailado estos éxitos? ¿Quién hubiera imaginado la conexión que existe entre todos estos clásicos?

La respuesta es el comienzo de nuestra historia. Ruud van Rijn era un carpintero de 14 años que vivía en los Países Bajos. Un día, escuchó en la radio un non-stop mix de Ben Librand. Y de ahí en más, todos los días en los ratos libres, se dedicaba a mezclar discos. Lo cierto es que sus cassettes empezaron a tener éxito. Al ganar un concurso de DJs, logró trabajar en varios clubs y hacer mezclas para las radios más populares de la época. Con el dinero que fue ganando, armó un pequeño estudio en donde produjo su primer disco bajo el nombre de Divine Force. La canción Rock This World tuvo una gran aceptación. Ruud estaba convencido que la combinación del rap y los vocales cantados eran ideales para la radio. Así es que convocó para su próximo proyecto a MC Fixit y a una niña de 15 años llamada Nancy Cullen. Ese fue el nacimiento de 24/7.

0: poco tiempo de haberse estrenado I Can Stand, Ruth tuvo diferencias irreconciliables con MC Fixit. MC Fixit fue reemplazado por Tony Dawson Harrison, más conocido como Captain Hollywood. I Can Stand rápidamente se convirtió en un éxito mundial.
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0: Al igual que Are You Dreaming, la escena dance de la época

comenzando a vender millones de discos alrededor del planeta. Luego, Captain Hollywood lanzó su carrera como solista cosechando éxitos como More and More. Only With You. Y All I Want. Lo cierto es que 24/7 seguía cosechando éxitos y paralelamente aparecían discos de otros artistas

1993 salió al mercado otro éxito mundial, Slave to the Music. En el mismo año estrenan Is This Love. En 1994, Take Me Away, Take Me Away, y Leave Them Alone. En 1995, Keep On Trying. En 1996, We Are The World. En 1997, If You Want My Love. Y Friday Night. En 1999, Nene. Y en 2007, Like Flames. Nadie puede negar la importancia de Ruth Van Rijn en la música dance de los noventas. Señoras y señores, con ustedes, 24/7.

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One Hit Wonder. 90. Un artista con un solo éxito. Esta canción fue lanzada en 1993. Fue un éxito en el Reino Unido y Germania, hasta el punto de alcanzar el puesto número 2 en listas. En Estados Unidos logró llegar al número 11 y en Australia 12. Hathaway, What is Love? What is love?

0: Wonder. Rubén Tats.
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1: En un partido que no pasaba nada en las áreas, dominaba Croacia con los pases. Sacó la contra Argentina, quedó Julián Álvarez mano a mano con el arquero, lo derribaron y el árbitro italiano cobró penal. Penal para la Argentina. Vamos Messi, vamos. 33 y medio, el partido 0 y 0. Vamos Messi, vamos.

0: le pegó fuerte, seco, ninguna duda. Argentina 1, Croacia 0, 34 minutos, Messi de penal. Nos enseña el camino a la final del Mundial.
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3: Firme en la marca Otamendi. Ya la pelota de la Argentina. Ya la controla Molina. Lo marca Blin. Sigue Nahuel. Sigue Molina. Este es Messi. Arma Messi. Engancha Messi. Apunta Messi. Mete Messi. Gran pase para Molina. ¡Es argentino! Lo dejó cara a cara con el arquero, a Nahuel Molina, que definió con un toque sutil. ¡Inolvidable! Frota la lámpara, el mejor del mundo, el Mesías. Lo deja cara a cara a Molina para que la Argentina sueñe con la semifinal de la Copa del Mundo. ¡Argentina es el grito! ¡Messi es el grito! ¡Molina el goleador! ¡Argentina 1! ¡Países Bajos 0!

0: 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Puesto 2, Madonna, The Immaculate Collection, 1990.
1: Justo en segundo lugar está la reina del pop, Madonna, con 52 millones de copias vendidas de su trabajo La

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0: morís.
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4: Dijo Jung: no podemos cambiar nada sin antes comprender. La condena no libera, oprime.
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1: Creadores de los sonidos del Arrabal. Grandes de la música ciudadana. Alberto Castillo nació el 7 de diciembre de 1914 en la capital de Buenos Aires. Debutó en 1939 en la orquesta Los Indios, de Ricardo Tanturi. Se diferenciaba del estereotipo del cantante de tango, porque gesticulaba exageradamente.

0: Lo llamó el cantor de los 100 barrios porteños. Aunque nunca estudió canto, era doctor en medicina. Otro valor del tango. 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
2: Grandes frases para alimentar el alma. Dijo Francisco de Quevedo: siempre se ha de conservar el temor, mas jamás se debe morir.
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2: 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Dijo Francisco de Quevedo: siempre se ha de conservar el temor, mas jamás se debe mostrar.

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2: Soy Antonio Tarragorros. Somos Los Chamameceros. Hoy, Ramona Galarza, capítulo 2. Ramona Galarza en el Maipo. ¿Cómo le suena esto? Era el año 1967 cuando Ramona Galarza participaba de un espectáculo de revistas en el Teatro Maipo. Además de otros artistas, músicos en escena y bailarines con muchas plumas, integraban el elenco José Marrone y Don Pelele. Cuando llegaba la participación de la intérprete Ramona Galarza, aparecía primero una pantalla de cine y en ella aparecía ella cantando y a ella se le sumaba después su presencia en vivo haciendo un dúo con la voz que estaba grabada. El espectáculo era brillante, lleno de movimientos irresistibles. El mismo clima reinaba en los camarines, donde Ramona recuerda las varias ruedas de compañeros de escenario conversando, haciendo chistes, jugando las cartas. Tal vez haya sido ese ambiente despreocupado el que la distrajo una noche cuando debía salir a escena y en lugar de lo que marcaba el vestuario combinó con un vestido blanco y plata unos zapatos negros de calle. Peor había sido aquella vez en un show en el Gran Buenos Aires cuando casi salen a cantar con zapatos de pares diferentes. Del chamamé a la Navidad Blanca. Ramona Galarza, que sin duda puso su voz y lo sigue haciendo a los fundadores de la música del litoral, dándole trascendencia nacional e internacional, se siente orgullosa de su repertorio y de su carácter regional. Cuando yo llegué a Buenos Aires, recuerda, me di cuenta que había provincianos que ocultaban su origen y se avergonzaban de su cultura, de su manera de hablar. Yo, en cambio, como otros, sentía que los músicos y los poetas de mi región eran importantes, que tenían esa pureza o inocencia que se da en la vida de provincia. Quizá esa seguridad, ese natural convencimiento de los propios valores, le permitieron sumar circunstancialmente a la música del litoral el aporte de otros creadores, aunque casi siempre la fuerza de su estilo pudo más y a todos los cantó con aires del litoral. Desde una versión en ritmo de galopa de la famosa canción del Jangadero de Jaime Dávalos, al Ave María de Schubert, Amor en voz baja de Nino Bravo, o a la famosa Navidad Blanca de Irving Berlin, se suman a sus muy ajustadas versiones de varios títulos célebres de Agustín Lara, un estilo romántico de reminiscencias a la vez españolas y americanas que parecía escrito a medida para la intérprete. Entre algunos autores poco frecuentes en la música litoraleña cantó Atahualpa Yupanqui, Cátulo Castillo, José Bragato, Francis Smith, o a las muchas canciones litoraleñas de Ladia Blázquez, anteriores a su vuelco hacia el tango. Haber interpretado Vestida de Novia de Palito Ortega y Dino Ramos le valió, además de los aplausos, la cómica desilusión de un empresario desprevenido, mal enterado del asunto, quiso contratarla creyendo que subiría al escenario con largo y blanco traje de bodas. En 1985, Ramona Galarza encabezó un espectáculo de música del litoral en el Teatro Presidente Alvear junto a Rosendo y Ofelia y Damasio Esquivel. Era un show excelente, y al mes de funciones inicialmente programadas, hubo que agregar otro. Tan buena fue la respuesta del público. Rosendo y su compañera, claro, aún recuerdan con agradecimiento que el teatro había convocado solo a Ramona y que ella pidió invitar a alguno de sus compañeros chamameceros a compartir el escenario. Ramona es muy cuidadosa en la elección de sus músicos y prueba de ello son los buenos instrumentistas y grandes orquestas que la han acompañado en vivo y en las grabaciones. En 1960 el long play se llama Litoraleña. Graba Viejo Paraná, Yo No Sé Por Qué, Villanueva, Lunita de Dragüí, Alto Paraná, Tu Rojo Clavel, Bendito Sea, En Mi Pensamiento, Virgencita del Río, Kilómetro 11, Litoraleña, Pensamiento. En el 61 La Novia del Paraná se llama el disco, que integran Mi Dicha Lejana, El Jangadero, Mi Noche Sin Ti, Recuerdos de Ipacaraí, La Novia del Paraná, Mi Provincia Guaraní, India, Regalo de Amor, Corrientes Cambá, Cariñito Mío, Anaí, Buenos Aires Yo Te Canto. En el 61, otro disco, Misionerita, Río Rebelde, Galopera, Misionerita, una canción para ti, Sauce, Se apagó la luna, Canción del jangadero, No quiero ser, Aguadora, Eso es Corrientes, Inolvidable, En mi niñez. En el 62, el long play se llama Brisa suave, Brisa suave, Canción del arpa dormida, Ilusión perdida, Volvé, volvé, Virgencita de Cagacupé, Burrerita, En mi soledad, Agüita del río, Nostalgia correntina, Cuando no me quieras, Por tu gracia angelical, Noches de amor. En el año 62, otro long play, Niño Urupá, Eresá, Alma guaraní, Sé que te perdí, Balsa de recuerdos, Paloma viajera, ¿Dónde fue tu amor? El Mensú, Añorando caminos, Irupé, Has de volver, Río, Noches isleñas, El bollerito. Del disco Los Grandes del Litoral, de Ramona Galarza y Tarragorros, Cambacuá, un chamamé de Osvaldo Sosa Cordero. Canta la

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5: Soy Antonio Tallagorroz. Somos los chamameceros. En el año 1963, el lomblay se llama Ramona Galarza. Con estos títulos: Puente Pessoa, Lo mejor de mí, Cuando vuelvas, Canción de la arpa dormida, Lunita de Taragüí, Virgencita que agopé, Volvé, volvé, Ilusión perdida, Burrerita en mi pensamiento, Nostalgia correntina, En un burrito orejón, que es una canción de Navidad. En el 63, Río Manso. Río Manso, Regalito, Acuarela del Río, Agüita Mansa, El Cosechero, Una Lágrima, La Voz del Taragüí, Diosa Morena, Juan Payé, Cabellera Blanca, Trasnochados Espineles, Dareco y la Culpa, Chema y Teí, Aguas del Litoral. El longplay de 1965, Cancionero Guaraní. Gaviota, La Vestido Celeste, No Quisiera Quererte, Lucerito Alba, Río de Ausencia, Mentiras de Amor, La Ranita, En Nuestra Despedida, Romance Isleño, Chaco, Cuento de Cuna, Río de Amor, Naranjerita, Adiós Entonces. En el año 1966 el long play se llama La Voz Inimitable, Viejo Cacatí, Lejanía, Canto al Río Uruguay, El Beso Aquel, Mi Niño y el Manantial, Costera, Canción de Verano y Remo, Asunción, Te Sigo Esperando, La Canoa, Los Hombres del Río, Canción para el Marinero, Canto de la Selva, Fatalmente Nada. La Novia del Chamamé, un chamamé de Tallagorroz y Emilio Chamorro, por Ramona Galarza junto a Tallagorroz.

Felicidades, una canción de cumpleaños, polka, de Cirilo Sayas, por los grandes del litoral. Ramona Galarza y Tallagorros. Canta Ramona Galarza.

Un clásico chamamecero, La Llorona, de Mauricio Valenzuela y Ángel Guardia, del disco Los Grandes del Litoral de Ramona Galarza y Tarragorro, canta Ramona Galarza.

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5: Soy Antonio Tarragó Ross, somos los chamameceros. En el 67 el longplay se llama Noches Correntinas. Integran Noches Correntinas, Tendrás un altar, Gamba por Yahú, Merceditas, Río Cruel, Dulcerita Mía, Retorno, El Cielo de Corrientes, Azul Paraná, Ah, si pudiera, Vendedora de Miel, Olas del Paraná, Sueño Pescador, La Puesta del Sol. En el 68, el disco se llama Fiesta Correntina, junto a Coco Díaz, Capital del Carnaval, Esto es el Chaque Chaque, Se fue la Luna, Vamos al Harem, No vuelvas más, Ahora gime Arlequino, Fru Fru, Titina, Olalá, Amor de Luna y Río, Cosas del Carnaval, Si no conoce Corriente, Tarirarí, Correntina Bossa Nova, Los Dandis. Esta es una obra para el carnaval escrita por Osvaldo Sosa Cordero para Ramona Galarza y Coco Díaz, del año 1968. En el 68 saca otro disco que se llama Correntina. Correntina, Río de Lágrimas, Quisiera Ser, Cambacuá, Si lo vieran pasar, Corrientes de mis amores, Barcos de papel, Las Margaritas, María del Paraná, El pañuelo morotí, En un pueblito de mi Corrientes, Romántico, Tus lágrimas, Delta del Paraná. En el 69 el longplay se llama Canción del Adiós. Canción del Adiós, Serenata de Octubre, Pescador y Guitarrero, Tu amor no volverá, Paloma Blanca, El jardín de mi madre, Canción del Iguazú, Primer Amor, Platerito, Novia del Río, Un Nido para los Dos, Tu Chamamé, Canción para un Castigo, Empedrado. En el 70, el long play de Ramona Galarza se llama Memorias de una Vieja Canción. Memorias de una Vieja Canción, Colorado Oretá, Nana Marinera, El Yerbatal, Dulce Yerutí, Bañado Norte, Amor de mi Vida, Aunque estés distante, Lamento Playero, Salve María, República de Corrientes, Puerto de Santa Cruz, Poncho Celeste, Vincha Punzó, El Día que te Olvide. En el 71, el long play se llama Para que no me olvides, Muy lejos de ti, Mantelito Blanco, Serenata India, María Curí, Mi oración azul, Eka Chapecero, Pasionaria, El amor perdido, La Venus cobriza, Para que no me olvides, Oda pasional, Tambora de los Morenos, Tesoro mío, De enero. En el 71, el long play contiene los siguientes temas: Río de Amor, Villanueva, La Vestido Celeste, Alma Guaraní, Val de los 15 años, Lunita de Tragüí, Collar de Caracolas, Gaviota, El Beso Aquel, Kilómetro 11, Naranjerita, Canción del Jangadero, Virgen de Cagacupé, Romance Isleño. De Tránsito, Coco Marola, Kilómetro 11, acompañada por Tarragó Ross, mi padre, Ramona Galarza.

Sauce, un chamamé de Edgar Romero Maciel y Alberico Mancilla, del disco Los Grandes del Litoral, de Ramona Galarza y Tarragorro, canta Ramona Galarza.

Pescador correntino, un chamamé de Águeda Mansilla, Andrés Cañete y Gregorio de la Vega, del disco Los Grandes del Litoral, de Tallagorros y Ramona Galarza, canta Ramona Galarza.

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3: Soy Antonio Tallagorroz, somos Los Chamameceros. En el 72, el Lomplay se llama Mi Tierra Litoral. Te vuelvo a encontrar, la flor del palmar. Vengo junto a ti, sentada en la plaza, la palabra más linda. Camino del Quebrachal, piel dorada, buen viaje, la torcasita. Soy de Misiones, el Nocherito, mi tierra litoral. Estrellita, Puerto Tirol. En el 72, otro long play. El amor de mi vida. Amar Amando, Camba Caridad, Me Olvidé de Tu Nombre, Bella Vista, Amor en Voz Baja, Colono Misionero, Te Amo Más, Tiempo Dorado, Mariposa de Verano, Aquellos Besos que Te Di, Canción para mi Regreso, Al Amor de mi Vida, Corrientes en Flor, Amor que Vuelve. En el 74, La Voz del Litoral, Que Lo Diga Dios, Collar de Caracolas, Vestida de Novia, Vendrás Un Día, Río Río, Ya Te Dejo, Sé que Volverás, Campanas de Itatí, Río de Sueños, Cuando Quieras Volver, A Mi Corrientes Porá, Enero, Corriente Potí y Musiquita Guaraní. En el 74, Auténtica se llama el disco. Soy Forastero, Nueva Flor, Evocando Recuerdos, Dos que se Aman, Cambacito, El Sueño de Angelita, Paraguaya, Yo Te Quiero, Palabras a Itatí, Mi Selva Eterna, Recuerdo, Romance de Luna y Flor, Muy Triste, Allá en Paraná, Trabajos en la Costa. En el 74, Pescador y Guitarrero se llama el disco. Pescador y Guitarrero, La Vendedora de Miel, El Jardín de Mi Madre, Villanueva, Costera, Puerto de Santa Cruz, Kilómetro 11, Pastorcita de Mancay, Noches Correntinas, Adiós a la Balsa, Lunita de Taragüí, Regalito, Naranjerita, Misionerita. En el 75, Homenaje a Agustín Lara, Solamente Una Vez, Granada, Puedes Irte de Mí, Toledo, Noche de Ronda, Mírame, Lágrimas de Sangre, Farolito, Amor de Mis Amores, Madrid, Volverás, Regalo de Viaje. En el 76, Los Grandes del Litoral, con Tallagorroz. Cambacuá, Mercedita, Cheroga, La Novia del Chamamé, Felicidades, La Llorona, Kilómetro 11, Sauce, Pescador Correntino, Escuelita de Mi Ayer, Siete Higueras, Sargento Cabral. Escuelita de Mi Ayer, un chamamé de Tallagorroz, del disco Los Grandes del Litoral, de Tallagorroz y Xiomara Galarza, canta

Siete higueras, un chamamé de Isaac Ovid Ball, Eliseo Corrales y Cardoso Campo, del disco Los Grandes del Litoral de Tarragorros y Ramona Galarza, canta Ramona Galarza.

Sargento Cabral, un chamamé patriótico de Pedro Sánchez y Carlos Alberto Castelán, del disco de Tarragorros y Ramona Galarza llamado Los Grandes del Litoral, canta Ramona Galarza.

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1: Soy Antonio Tarragorros, somos Los Chamameceros. En el 76, la misa correntina. Señor, ten piedad, gloria, aleluya, credo, santo, aclamación, Padre nuestro, Cordero de Dios, despedida, te damos gracias, Señor. Ave María de Schubert, las palabras Aitatí de Pocho Roch, Nana Marinera, Salve María, canción de cuna navideña, honrar al padre y a la madre. En el 77, La máxima del litoral se llama el disco. A Villa Guillermina, Como la flor del Irupé, Amarnos, Por Santa Rosa movía el río, Juan del Gualeyán, El huerto triste, La hermanita perdida, Por mi río de esperanza, Corrientes soñadora, Taipero por Yahú. En el 84, Ramona Galarza, Mi última flor, Soy entrerriano, Yo voy mariscando, Desde el alma, Paraje Palmitas, Pueblero de Ayaité, Glorias de nuestro pasado, Nendibey, Canción de Puerto Sánchez, Yeroquillara, El último cachapé, Posadeña linda. Y en el 86, Chámame, acompañada por Aníbal Maldonado y su conjunto, Chámame, Rumbo a paso de la patria, Poliche de Pueblo Chico, Homenaje al Canillita, Imploración, Bienvenido Forastero, El Encadenado, Apurate José, Litoraleña, Santa Ana de Ayer, Mi Glorioso General, Mi Niño Quiere Dormir, Canto Islero. Esta es más o menos la discografía de Ramona Galarza, dicha así al pasar. Ramona Galarza. Un chamamé que escribí con Pocho Roch, que se llama Taipero por Yahú. Aquí, Ramona Galarza, acompañada por la orquesta del maestro Carlos García. Una maravilla esta versión. Ramona Galarza.

Por Santa Rosa me voy al río, que es un chamamé que escribí con Juan Genaro González Bedoya, un exquisito poeta correntino. Nos canta Ramona Galarza esta versión divina del tema, muy puro, muy... Esta versión hermosa del tema, muy pura, muy, muy tradicional. Toca el acordeón Raulito Barbosa. Antes de irse Raulito a vivir a Europa, grabó este chamamé con Ramona Galarza. Escúchelo Raulito, escucha Ramona. Por Santa Rosa...

Una sensación personal, Ramona Galarza es una princesa. Es un gusto trabajar con Ramona. Tiene un respeto por el público, por la gente, por los compañeros. Es de esa raza de finas damas que uno siempre se siente halagado y es muy rara a la gente que Ramona tutea. Sin embargo, ella es muy cariñosa y muy respetuosa, pero es raro que tutee. A muy pocos amigos tutea. Pero esto no produce una distancia, sino todo lo contrario. Uno se siente mimado, respetado. Siempre la he admirado mucho y siempre la he querido mucho. En mi casa se la quiere mucho a Ramona Galarza. Es como de la familia. Así la sentimos nosotros. Además, si estamos de gira, Ramona es capaz de curarme el empacho, ojeadura y todas esas cosas. Para eso somos los chamameceros. En este disco que se llama Correntinas 2, donde toca el acordeón Néstor Acuña, las guitarras son Tino Payallet y nuestro amigo Trauco González, Ramona Galarza y Teresa Parodi. Nos cantan Paraje Palmita de Alberico Mancilla y Edgar Romero Maciel.

del disco Correntinas 2 que hicieron Ramona Galarza junto a Teresa Parodi, el último Zapucay, un chamamé de Oscar Valles. Ojo que en la guitarra está Trabuco González.

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4: Café es la bebida que se obtiene por infusión a partir de los frutos y semillas del cafeto. Coffee, que contiene una sustancia estimulante llamada cafeína. Se conocen efectos positivos de la cafeína para disminuir o sedar directamente las cefaleas.
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